0: Esto es Sinestesia por el 102.5. Soy Marcos Rubio y qué gusto acompañarles en esta tarde noche de sábado. Como es costumbre, de 6 a 8 que estamos en Sinestesia programándole la música electrónica acá en Radio Femenina. Vamos a comerciales, pero ya volvemos con más de este programa.
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4: Seguimos y hemos comenzado con una selección muy funk y vamos a quedarnos por ese lado. Creemos que la noche pinta para esto. Para iniciar de esta forma, aquí están los Hoops. Con esto que se llama They Say. Esta es Sinestesia por Radio Femenina. Y ustedes pónganse cómodos.

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tal están pasando? Seguimos en Sinestesia. Escuchamos a Roosevelt con Feels Right. Y seguimos con ese buen funk de Mind Enterprises. Con esto que se llama Shake y es un remix de nada más y nada menos que Breakbot. Gracias por estarnos escuchando. Esperamos que su noche pinte bien y disfrute mucho.

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En Sinestesia hemos escuchado un bloque muy ochentero, dirán algunos, sonidos que se hicieron muy famosos en esa década. El synth wave. Recientemente teníamos la pérdida de Kavinsky, su mejor plano. La mejor vida, y nos dejó un legado porque también estaba muy influenciado por el synth wave. Nosotros, para cerrar este bloque, seguimos con synth wave, pero ahora un poco más post-punk. Esta Sinestesia. La música electrónica en sus varias manifestaciones.

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estamos en el último bloque de Sinestesia. Les agradecemos un montón por su sintonía. Desde donde sea que estén, gracias por estar con Radio Femenina.

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0: Bad Bunny, Davey, Omar Kors. Tú sabes, los ídolos tuyos. 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Tienen que apretar.
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5: Mira, lo que nosotras queremos es que tú hagas una canción inspirada en nosotras. Yo soy Nicole.
6: Yo soy Sofía.
7: Y entonces yo soy Pau.
5: Ok, esas son mis nenas. Somos tres. Siempre estamos para arriba y para abajo. 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

Benito, hijo de Benito, le decían Tito, el mayor de seis trabajando desde chamaquito, guiando camiones como el pai y el abuelo, aunque su sueño siempre fue ser ingeniero. Un día Tonito lo invitó para hacer una mudanza, para buscarse alguito, par de pesos, pa' algo alcanza. Gracias a Dios que ese día no estaba bici, porque en la mudanza fue donde conoció a Lizzie, la menor de tres que se criaron con doña Juanita, porque su papá y mamá partieron estando chiquita. Prometió graduarse antes de casarse y lo cumplió diciembre del 9-2. 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
1: 12 del mediodía con 10 minutos. Este es el turno dominical aquí en Radio Femenina 102.5 y

Nosotros seguimos con más. Le mandamos un saludo a Cesarito, que ya se meldió, que ya dijo aquí estamos, escuchando el turno dominical en Radio Femenina 102.5. Si vos también querés pedir tu música, se te hace un llamado al 22 24 24 11, que es el WhatsApp de Radio Femenina. Contame qué andas haciendo, qué querés escuchar, qué ondas, qué pariente tuyo te llegó a ver y no te avisó, que tuviste que salir pues y dar la mejor cara, o sea, o te hiciste el que no estabas, que hacerse el que uno no está, qué fuerte. Pero creo que funciona más cuando uno no sé, como que no tiene carro, vea, supongo. Pero no, también puede ser que haya salido y te has ido en bus o en otro carro, ¿verdad? Entonces vos solo ves que ahí está y la tía, no. ¡Qué fuerte! Espero que usted nunca haya hecho eso, y si usted fue el pariente que llegó sin avisar, esas costumbres creo que se han perdido, de que uno llegue a una casa sin avisar, eso se ha perdido. Y no sé si es para bien o para mal, ya no sé, porque al final eso, no sé. Pero bueno, 12 con 12 en el turno dominical, 22, 24, 24, 11 es el WhatsApp. ¿Llegó sin avisar usted a la casa de su familia? Yo creo que sí, es que antes eso era la regla, eso era lo correcto. Así que vamos a complacer a Cesarito, que nos estaba pidiendo, yo no sé si es la 1, voy, yo no sé cuál es, que no sé dónde está la 11 del 11, aquí. Es que yo soy el problema, no crean. O sea, aquí por aquí debe estar el archivo y yo no sé dónde está. Pero yo siento que Baby Wow está bien pegada, no sé si es la 1 ya, si la subieron de un solo. Pero bueno, es del top 3. Y todo el mundo está hablando de Baby Wow. Por aquí nos escribe Oscarito. Buenas tardes, Gaby, ¿cómo está? Pues mira, Oscarito, aquí, dándole con todo, pidiéndole a Dios que me ayude a dejarles alguna cosa, aunque sea una sonrisa. Espero esté bien el domingo. A mí aún no me han pagado hasta mañana. Estamos varios así. No sos el único. Entonces, pero como te digo, a los que ya les pagaron, refrénense, porque falta. Vamos a ver una cosa. Esto es muy importante, tomar nota, y usted también tiene que considerarlo, porque ¿cuántos fines de semana para que le vuelvan a pagar? Aunque es una gran cosa que no nos hayan pagado este fin de semana los que no nos han pagado, porque así ya no gastamos de más, vea. Vaya, estamos en 30. Digamos que no, o sea, qué bueno que no nos pagaron, Oscarito, porque peor nos iría. Vamos a ver. Bueno, haciendo caso que somos malos financieramente, ¿vea? No nos pagaron esto. Entonces vamos a tener 1, 2, 3, 4 a los que nos pagan al mes. Así que tenga mucho cuidado, o sea, no se ande gastando el pisto, porque después le anda faltando a uno. Siempre con la mejor actitud, comprando tortillas. Y sí, me quiero cortar el cabello porque lo tengo algo largo. Es que miren los hombres, rapidito. Por aquí me escribe César, es la 1 global, Gaby, ubicate. Yo me di cuenta que era la 1 global de lo que es el Spotify, me di cuenta. En la Billboard le va bien. En la Billboard, aunque yo creo que la Dai sigue con todo, que yo me pregunto, pues, ¿qué onda? Pero la Dai creo yo que es la 1, la de la Shakira, en el Billboard. Y aquí en las 11 del 11, pues ya, no, ya voy a buscar la información, porque ahí el problema soy yo, que no encuentro. Vamos a ver, por aquí Pérez. La 1 es Loser, la 2 es Baby Wow y la 3 es Dai. Ah, mira, pues muy bien, me parece. Vamos entonces con más música. Le voy a poner a mi estimadísimo César la canción que ya me pidió, que le hemos dado largas a esto, discúlpame, pero es que se puso interesante el tema. Y por aquí nos estaban pidiendo Karol G, Jude Line y Rusowski con Baby Wow, que yo he pasado todo el fin de la nada, Baby Wow. O sea, no tengo que aprenderme la canción.

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12 del mediodía con 27 minutos. Interrumpimos la programación de Radio Femenina 102.5 porque nos están pidiendo un saludo. Le mandamos un saludo a la señorita Reina Hernández y Jazmín Solórzano. Yo le pregunté de parte de quién los saludos, de hija y hermana de las dos. Así que saludos, feliz domingo, que la estén pasando increíble. Si quieren escuchar alguna canción, 22-24-24-11. Tenemos, es que no me alcanza la vida para decirte, pero Luis Fonsi, tenemos John Migo, tenemos Bad Bunny, tenemos Milo J. No, es que vos decime, Catriel y Paco Amoroso, tenemos K-pop, tenemos rock. 22-24-24-11. Un saludo para mi queridísima Evelyn, que también se está reportando al turno dominical y quiere escuchar Banana Boat y Cumbia Amazónica. Cuando Evelyn dice Cumbia Amazónica, se refiere a Los Mirlos, una agrupación peruana desde 1973-76, si la memoria no me falla, que fue la segunda agrupación de cumbia en presentarse en Coachella, con música, muchísima música original de Los Mirlos. Y también la primera fue Los Ángeles Azules, la segunda Los Mirlos de Perú, y la tercera, pues tú ya te la sabes, Los Hermanos Flores. Así que vámonos con el Banana Boat. ¿Te parece bien? Vámonos con el Banana Boat. Esto es Das desde Cancún. Y después, más adelante, vamos a escuchar la cumbia amazónica y vamos a ver cómo se juntan las estrellas. Y si vos también nos querés escribir para saludarnos y mandarnos un mensaje, el 22-24-24-11. Y si me querés contar tu experiencia, ya sea recibiendo visitas inesperadas o siendo vos una visita inesperada, llegando en aquellos tiempos que domingo en la mediodía, domingo a las 3 de la tarde, vos te ibas a meter a la casa de tu tía. Contame al 22-24-24-11. Y si pensás que se están perdiendo los valores, porque yo considero que eso casi ya no pasa. Aquí está. Es que no lo encuentro, bojadas. Me han escondido la música. Me la han escondido. Aquí está Jazz. Es Banana Boat. Y este es mi pick. Ah, que quizás es mi pick, ¿verdad? Va. Quizás por eso no lo encuentro, porque es la canción que estoy... No, ya no. ¿Cómo no? Es mi pick, ok. Bueno, este es mi pick para esta semana. Está a cargo de Das y se llama Banana Boat. ¿Cómo no? Vamos a ver.

12 del mediodía con 35 minutos. Seguimos con más del turno dominical aquí en Radio Femenina 102.5. Soy Gaby Rivera y te adelanto que el tema de hoy va a ser la calma, cómo mantener la calma, porque es importante mantener la calma. Porque es importante, fíjate, y aprender a regularnos lo más posible y a no reaccionar de manera visceral. Bueno, ya lo vamos a ir hablando, así que te invito a que te quedes a disfrutar del turno dominical. Ya complacimos, bueno, Oscarito no me ha pedido música, pero ya saludamos, ya pusimos música. Por aquí me estaba escribiendo Eric, que me estaba pidiendo una canción de Analudada con Ana Sofi W. Que mira, Eric, yo no sé si vos sabías, pero aquí estuvo en cabina la Ana Sofi cuando vinieron a grabar. Bueno, para todo el contexto, Analudada, cantante salvadoreña, creo, de las más, ¿qué sería? Las más populares, las que más reproducciones tienen. Bueno, muy talentosa, por supuesto, aquí somos completamente Analubers en esta cabina. Tiene como una, o sea, por cosas de la vida, alguien le decía, te pareces un montón a esta cantante, su estilo, la la. Era Ana Sofi W, que es una cantante mexicana. Entonces colaboraron juntas, ella vino a El Salvador a grabar un video musical y una canción y todo. Y entonces vino a cabina, ¿sabes? Muy emocionante. Te voy a dejar con tu canción. Vamos a ver por aquí. Permitime, que sabes que ese es el recurso, a mí me cuesta, pero vamos a darle. Aquí está Yo Feliz de Ana Sofi W y Ana Luda. Voy a probar. No es aquí. Seguimos adelante. ¿Será aquí, señor? Ahí está, va. Mira, lo logramos. Vamos desde el inicio. Yo feliz, Ana Sofi W con Ana Ludada. Pedime tu canción favorita al 2224-2411. Estoy aquí, me estoy decidiendo por mis peticiones en esta gama de buena música que hay en Femenina. Me llega. Vámonos entonces con la Ana Lu y la Ana Sofi. Ana Ludada. Sonando en Radio Femenina, el turno dominical, el tema de hoy, la calma.

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4: 12:41 en el turno dominical aquí en Radio Femenina 102.5. Soy Gaby Rivera y para mí es un placer estar con vos y que estés sintonizado y que nos escribas y que nos pidas música. Ya tenemos las peticiones de Oscarito, que también tiene un tema muy importante aquí, que dice que el calor está intenso y él lo está peleando con una rica limonada que hizo su esposa. Incluso a Oscarito, a veces a mi madre santa, a mi abuelita, se le bajaba un poco la presión y seguíamos todas las medidas del doctor, pero mi tía, que es doctora, decía, denle una limonada ahí con un nadita de sal, porque ya la limonada de por sí lleva sal, pues entonces una limonada normal con un poquito, que le ponen un poquito de sal a la limonada y eso es buenísimo. Así que, excelente. Por aquí nos escribe Eve, un saludo a los doctores y doctores de Doctores CB. Si resuelven con su referencia por primera vez, me vio un internista experimentado. Miren, pues usted, si usted es como Evelyn, yo que la conozco, rebúsquese lo más que pueda en el sistema para que lo atiendan, o sea, rebúsquese. Ese es el mensaje, un saludo, dice ella, para los doctores y las doctoras de todas partes del Salvador y del mundo, porque mire, es una profesión. ¡Ja! Vamos entonces con más música. Tenemos peticiones al 2224-2411. Tenemos pendientes un montón de canciones, pero siempre hay espacio para la tuya. ¿Y quién quita y se repita? Porque, por ejemplo, me estaban pidiendo Amber, que es de los Mirlos con 311, y esa también es la cumbia amazónica que estaba pidiendo Evelyn. Así que, ¿quién quita que puedo matar un pájaro? ¿Cómo es? Matar dos pájaros de un tiro con tu petición. Así que pedime tu música al 2224-2411. Venimos con el tema, ya vamos a ir desarrollando el tema de la semana, que es la calma, qué importante es mantener la calma, y vamos a hablar un poquito sobre eso. Y si ya me querés empezar a escribir del tema, pues sabes que bienvenido es 2224-2411. El pick de Nelson, que es la razón por la que hicimos este break. Olivia Rodrigo, Serena Joy, disfruta en el turno dominical aquí en Radio Femenina 102.5.

12 del mediodía con 50 minutos. Addison Rae con Fame Is a Gun. Esto es el turno dominical en Radio Femenina 102.5. Soy Gaby Rivera y te voy a acompañar todos los domingos desde las 12 del mediodía hasta las 3 de la tarde. ¿Cómo no? Tengo como... Ok, ahí estoy. 12:50 en el turno dominical. Ya estuvimos platicando vos y yo. Primero que nada, pedime tu música. 22-24-24-11. Tengo canciones pendientes, tengo pendientes Los Mirlos, tengo pendientes Tame Impala, tengo pendientes... Pero no importa, hay espacio para más. Así que pedime tu canción favorita al 22-24-24-11. Para mí va a ser un placer programarte de la música que tenemos nosotros aquí en nuestros archivos, en nuestros ¿qué? En nuestra biblioteca. Vamos entonces a hablar un poco del tema de la semana, que espero que nos ayude un poquito. Un grano de arena. El tema de la semana es la calma. Mantener la calma, no perder la calma. Y a mí me gustaría empezar preguntándote qué cosas hacen que perdas la calma. Porque debo decir que yo tengo mucho que aprender. Tengo una gran oportunidad yo en ese sentido. Porque creo que al igual que muchas personas, el día a día nos ofrece muchas oportunidades de mantener la calma. Por ejemplo, el tráfico, aquellos grandes tráficos que se arman, eso a veces a uno se quiere bajar del carro, dejarlo abandonado. Las filas largas que llegas a un lugar y ves que hay una gran fila y vos decís, no, vámonos. Yo siempre soy la de, vámonos. Para mí, máxima admiración a las personas que llegan a un lugar, ven que la fila es de 25 personas y dicen, vamos a esperar. Yo no sé qué pasó ayer o antier que yo llegué. Creo que iba, ¿a dónde es que iba a ir? Que iba a ir a como a cortarme el pelo o algo así, que estábamos hablando. Y te dicen como, ¿están toda esta gente esperando? Y vos, ¿saben qué? No. Los ruidos fuertes también pueden hacer, llega una edad, decime vos, sino que oís un sonido fuerte y como que se te mueve el oído solo. Como que sentís que se te activa algo en el oído. Eso puede hacer que perdás la calma. También en las relaciones con los demás, miren qué importantes son las relaciones con los demás. Y créanme que yo estoy tocando este tema por un tema fisiológico, porque cuando uno pierde la calma, eso le hace daño a uno. Entonces, por eso estamos hablando de esto. Contame vos, contame tú, cuénteme usted cómo es que pierde la calma, qué es lo que a usted le hace perder la calma, quizás el trabajo, quizás la tecnología, cuando se traba la computadora, cuando la computadora no enciende, cuando lo regañan. Cuénteme 22-24-24-11, ¿dónde está su área de oportunidad? ¿Cuál es su detonante número uno para perder la calma? A mí quiero pensar, perder la calma, es que mi detonante número uno para perder la calma. Quizás las personas a veces, pues, ay no. Bueno, vamos a complacer. Teníamos pendiente aquí a Los Mirlos, que ya me los pidieron dos veces. Entonces hay que ponerse las pilas. Ahora te lo voy a mezclar. Así que primero vamos a escuchar Te Estoy Correteando y después vamos a escuchar Amber de Los Mirlos. No creas que no te voy a complacer. Quiero que alcanza para las dos canciones. Sí, fíjate, alcanza. 22-24-24-11, ¿qué te hace perder la calma? ¿Cuál es tu área de oportunidad? ¿Qué te hace perder la calma? Porque hoy en el turno dominical estamos hablando de eso. Aquí te dejo con música. Estoy pendiente de la otra música que quieras escuchar y seguimos con más.

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Interrumpimos de nuevo la programación de Radio Femenina y el turno dominical. 1:04 en el turno dominical. Soy Gaby Rivera y estamos recibiendo sus mensajes de qué les hace perder la calma al 22-24-24-11. Por aquí nos escribe Oscarito: yo soy calmado y cuesta para que me quiten la calma. Y lo que sí me quita la calma es la injusticia, el desorden en mi casa y que me quieran manipular. Razonable de perder la calma por eso. Ya me acordé yo porque pierdo, yo miren, yo pierdo la calma por la impuntualidad. Y cuando yo soy impuntual, yo estoy perdiendo la calma también. Yo soy bien, bien así de que a esa hora dijimos, a esa hora es, y porque vienen tarde, yo sí pierdo la calma, la verdad. Por aquí nos escribe: cuando llego a la refri y se han comido mis cosas. Es que todo esto es razonable, perder la calma por esto, ¿no? Estamos de acuerdo. Contame al 22-24-24-11, ¿qué te hace perder la calma? El tema de hoy es la calma en el turno dominical. Vamos a hablar un poquito de, pensemos en qué nos hace perder la calma, cuáles son las consecuencias fisiológicas de perder la calma y cómo podemos hacer para recuperarla. Vamos a seguir con más música. ¿Qué te parece si nos vamos con Somber? No, espérate ya. ¿Qué vamos a poner? Quiero ver. Tengo pendiente, voy a poner una en español, pero tengo sus peticiones pendientes. Quiero que tenga una en español por aquí que me han pedido. Al 22-24-24-11, el tema de hoy, la calma. Aquí está Ana Mena y Lola Índigo con Patitoa.

1:11 PM, es el turno dominical aquí en Radio Femenina 102.5. Soy Gaby Rivera y nuestra línea de comunicación, el WhatsApp,

22-24-24-11. Ya mandamos los saludos, tenemos peticiones pendientes y estamos recolectando información de qué cosas te hacen perder la calma. Ya dijimos la impuntualidad, ya dijimos que nos quieran manipular, ya dijimos que se harten nuestra comida de la refri, que se harten. Por eso aplica mucho, bueno, aplica para cualquiera, la verdad, a menos que usted viva solo, en cuyo caso se le pudre la comida, por favor, no me mienta. Estamos hablando de las cosas que nos hacen perder la calma, porque el tema de esta semana en el turno dominical es la calma. Y ahorita estamos hablando de cómo la perdemos, pero ya vamos a hablar de un tema que vos sabes que a mí me interesa muchísimo, y es lo dañino que es, ¿sabes? Te hace daño. Uno piensa que enojarse es gratis. No, Sabelo, yo me está costando entenderlo, pero enojarse no es gratis y tiene mucho que ver con tu salud, que solo pases enojado. No mantener la calma activa una alarma de peligro en el cuerpo que a largo plazo desgasta los órganos y enferma. Cuando nos estresamos, nos enojamos o nos asustamos, el cerebro cree que estamos huyendo de un león, porque nuestro cerebro, hemos evolucionado mucho, pero, o sea, como raza somos wow, ¿sabes? Como especie somos wow, pero nuestro cerebro tenemos todavía un poquito primitivo. Entonces, para protegerte, el cerebro libera dos hormonas llamadas adrenalina y cortisol. Si esta alarma se queda encendida por mucho tiempo, provoca graves daños en el organismo. Así que de eso vamos a estar hablando, que a veces nos enojamos o nos estresamos por cosas que nuestro cerebro dice, ¡ay, nos está persiguiendo un león! Y no nos está persiguiendo nada. Así que vamos a hablar un poco de eso más adelante. Tengo todavía peticiones pendientes, pero te invito, te exhorto a pedir tu música favorita al 22-24-24-11. Nos estaban pidiendo por aquí de las 11 del 11. Esta canción escrita por Ed Sheeran. Esto es Cat's Eye con Animal. Seguimos con más del turno dominical. Vamos a hablar de cómo nos afecta fisiológicamente no mantener la calma, enojarnos, asustarnos y tener miedo.

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0: Una de la tarde con 31 minutos. Le pusimos un bloque para que usted sepa a qué suena hoy el reggaetón. Fade con Trancaíto, Tiny, Álvaro Díaz, Latin Mafia, Yandel. Con este reggaetón más... ¿Qué sería más...? Bueno, dígame usted qué piensa. 22-24-24-11. Estamos en el turno dominical aquí en Radio Femenina 102.5. Soy Gaby Rivera y el tema de hoy en el turno dominical, que mira, ya me preocupé vos. Me preocupé porque, bueno, es un, ¿cómo sería? Es un loop negativo también, que tenemos muchos, como... que te pones ansiosa y te pones preocupada de que estás ansiosa y entonces te preocupas de que estás ansiosa y te pones más preocupada. Pero bueno, estamos hablando de la calma. Ya hablamos de las cosas que nos hacen perder la calma y gracias por sus opiniones al 22-24-24-11. Ahora vamos a hablar de lo que a mí, lo que le termina afectando a uno, ¿verdad? Cómo no mantener la calma. Eso quiere decir enojarse, estresarse o asustarse, o todas juntas, ¿va? Todas juntas. ¿Cómo estas cosas afectan nuestro organismo? Oye, porque ya dijimos que andar estresado no es gratis, tiene un precio, como todo en la vida. Así que, ¿cómo afecta directamente cada parte del cuerpo? Esa liberación de adrenalina y cortisol, que son dos hormonas, que se activan ante el estrés, el enojo o el miedo. Entonces, el corazón, que eso yo creo que lo tenemos más o menos claro, ¿verdad? Que cuando te enojas, te asustas y así, pues el corazón trabaja el doble. Sube la presión porque la adrenalina hace que la sangre viaje con demasiada fuerza, porque la adrenalina está ahí para decirte, vaya, pues corre, pues andate, venite. Entonces, usted no lo está siguiendo el león y usted se queda con esa respuesta de estrés, de miedo, de enojo trabada. Se queda trabado usted ahí, él se sube la presión. Esto pues causa un daño en las arterias y eso ya lo vamos entendiendo cada vez más aquí en el turno dominical. Y si vos tenés 40, 50, 60, 70, 80, 90 o si sos un jovencito, si vos sos joven, este es un turno para vos porque vamos a empezar a prevenir antes que nada. Entonces causa daño en las arterias esa presión constante y puede dañar las paredes de tus venas. Y ese peligro, pues es un peligro porque aumenta el riesgo a largo plazo, aumenta el riesgo de sufrir infartos o derrames cerebrales. ¿Por qué te digo a largo plazo? Porque ya sé que sos ansioso como yo, ansiosa como yo y te vas a poner a inventar, pero no, esto es algo que por eso lo estamos platicando con calma, lo vamos a platicar con calma para que nosotros podamos estar conscientes de lo que sucede cuando nos enojamos, cuando nos asustamos y nos estresamos y vamos a aprender cada domingo, poco a poco, a herramientitas. Y yo sé que te van a servir un montón, herramientitas que te van a ayudar a que vos aprendas a mantener la calma y rompamos esas cadenas, pues. Ahora, otra parte del cuerpo afectada es el cerebro. ¿Qué pasa con el cerebro ante el estrés, ante el miedo, ante el enojo? Esa respuesta que tenemos cuando perdemos la calma. Menos memoria, el exceso de cortisol daña las neuronas del hipocampo, que es el área del cerebro como relacionada con la memoria, la zona encargada de recordar cosas, y entonces daña el hipocampo. Uno toma malas decisiones, eso ya se sabe, que uno enojado y hasta muy alegre, hay frases, hay clichés sobre eso, hay frases de que no hay que hacer promesas feliz, que no sé qué, entonces uno toma malas decisiones cuando está enojado, cuesta más concentrarse y pensar con claridad. Y otra consecuencia que tiene en el cerebro esta reacción de enojo, de estrés o de miedo al perder la calma es que el cuerpo se queda en alerta y no puede lograr un sueño profundo. Otra cosa más, ya dijimos cerebro, ya dijimos corazón. Ahora, las defensas, que es tan importante el sistema inmunológico, el estrés apaga temporalmente el sistema inmunológico y uno se vuelve más propenso a contagiarse de gripe, virus y otras enfermedades. También el estómago, esa no la podemos, vos y yo, va, que se nos afloja o se nos tapa o lo que sea, el estómago se descontrola. Cuando usted pasa bajo esa respuesta de estrés, ansiedad, miedo, enojo, el cuerpo desvía la sangre hacia los músculos para huir, como decimos, esa respuesta de huida, y abandona el estómago. Esto provoca dolor, acidez, estreñimiento, colon irritable y gastritis. Ay, también los músculos se desgastan con estas respuestas de perder la calma. Los hombros, el cuello y la espalda se endurecen. Por eso es que nos llegan medio a hacer un masajito en el trabajo y como que esto, están tocando una piedra. Y bueno, uno vive con dolor crónico, uno por vivir tenso provoca dolores de cabeza por tensión y fatiga extrema. Entonces, esos son algunas de las cosas que nos pueden pasar por perder la calma, que cuando uno está joven no se da cuenta, cuando uno está joven piensa que no tiene consecuencias, que uno de joven es tonto. Ese debería ser el cliché de la semana, y no porque tú seas tonto por ser joven, pero no te das cuenta muchas veces del daño que te estás causando con esas respuestas, porque el cuerpo es joven, el cuerpo está muy fuerte, pero a largo plazo, si no cambiamos, pues nos puede cantar otra, ¿no? 22-24-24-11 es el WhatsApp para que me opines acerca de este tema de la semana. Aquí estoy pendiente de sus mensajes para que usted pueda contarme si usted es muy enojado o no es muy enojado. Cuénteme sin pena. Vamos a seguir con más música. Aquí están los Santos Bravos y eso se llama Velocity. Vámonos con más del turno dominical. 22, 24, 24, 11. ¿Es usted enojado o no es enojada? Relajémonos.
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6: 1:42 en el turno dominical aquí en Radio Femenina 102.5. Soy Gaby Rivera y estamos hablando hoy de la calma. ¿Por qué la perdemos? ¿Qué daño nos hace perderla? Y próximamente, ¿cómo recuperarla? Ay, primero Dios, este es un tema que podríamos hablar por años porque creo que es un tema que tiene muchísima tela que cortar. Mientras tanto, escuchemos el pick de Chove para esta semana. Está a cargo de Luis Fonsi con Me Despido.

Una de la tarde con 48 minutos en el turno dominical aquí en Radio Femenina 102.5. Soy Gaby Rivera y estoy pendiente de tus mensajes al 2224-2411, que es nuestro WhatsApp. Oscarito no me lo ha dicho todavía, pero yo sé que hemos hablado de regalar cosas en el turno dominical. Yo no tengo ningún problema, de verdad. Pero no sé qué queremos, o sea, queremos libros, queremos algún dibujo, yo no sé. ¿Usted qué vendría a traer usted en horario de oficina de lunes a viernes a calle Colonia Roma 3B? Dígame, ¿qué le hace ilusión a usted? ¿Quiere alguna comida? ¿Quiere un lapicero? No sé, o sea, quiero saber si usted le pudieran regalar algo, entradas al cine, ¿qué a usted le interesa que le regalemos? ¿Sabe? Yo estoy interesada en eso para que lo podamos ir considerando. Mientras tanto, vamos a hablar del tema de la semana, mantener la calma. Y quiero que sepas, ya estuvimos hablando de las cosas que nos hacen perder la calma, del daño fisiológico que nos causa, que es considerable. Y ahorita vamos a hablar de qué podemos hacer para que no, para ir controlando eso, para aprender a vivir en calma, que fíjate que a la larga creo que es lo más importante. Aprender a vivir en calma es lo más importante, considero yo, que uno, o de las cosas más importantes que uno puede tener en la vida, porque hay dos frases, ¿sabes? Iba a empezar con una, pero ya me acordé de otra. La que yo estaba pensando, que me parece una frase chivísima, es de los Marines, algo así, o de los Navy, no sé, pero esa es la primera que pensé, ¿ok? Porque también uno como que quiere ser productivo, que no sé qué, vea, uno a veces se estresa por muchas cosas porque uno quiere... De los Navy SEALs, eso sería de los Navy SEALs, no de la Marina, no sé qué. Ah, pero aquí me pone Oscarito, justo le iba a recordar que si iba a regalar algo, para mí lo que sea que me regalen, bueno, ay, qué chivo, va. Entonces, hay una frase de los Marines que a mí me parece muy importante, que de verdad me parece muy buena y que en inglés es... Slow is steady, steady is fast, ¿ok? Slow is steady, steady is fast. Y eso significa para la vida, oye, para la vida. Lento es constante y constante es rápido. O sea, usted a veces por querer hacer las cosas rápido, porque tiene un montón de cosas que hacer, hace un solo chapandongo y le toca hacer las cosas dos veces, tres veces, o comete un error, o se cae, o lo que sea. Entonces, para la vida es importante recordar que slow is steady, o sea, haga las cosas despacito, porque eso lo va a hacer usted con calma, vea, steady, y si usted hace las cosas con calma, las va a hacer rápido. Por eso es que uno, cuando está en situaciones, por eso cuando dicen que está temblando, ¿qué es lo más importante? Mantener la calma para que uno pueda pensar bien lo que va a hacer. ¿Me explico? Entonces, esa era una frase que yo traía a colación. No sé si es el cliché de la semana, porque la verdad es que no es tan conocido, ¿no? Pero hay otra frase de los Alcohólicos Anónimos que a mí me gusta mucho, que también es importante saber, para mí tiene mucho que ver con la calma, que es esta frase que usted ya ha escuchado, que es: Dios, concédeme serenidad para aceptar las cosas que no puedo cambiar. Entonces, concédeme serenidad para aceptar las cosas que no puedo cambiar. O sea, si algo está fuera de mis manos, tengo que tener serenidad porque está fuera de mis manos. Valor para cambiar aquellas que puedo. Entonces, las que puedo cambiar, vamos a cambiarlas. Y sabiduría para conocer la diferencia. No sé qué relaciona esto con la calma, pero en mi mente lo relacioné con la calma. Así que bueno, vamos a seguir hablando entonces de cómo mantener la calma. Y en el próximo bloque, cómo no, vamos a hablar de maneras, pues, en las que usted puede aprender, yo también, a mantener la calma, a que las cosas, bueno, usted creo que ya se puede unas, ¿no? La clásica cuenta hasta 10, importantísima. Esa es una clásica, cuenta hasta 10, oye, respire profundo y mire, no haga las cosas arrebatadamente. Vamos con más música aquí en el turno dominical, algo en inglés. Yo, según yo, no debo nada, pero ya voy a ver. ¿Cómo no? Debía esta. Aquí está Tame Impala con Losers. Quédese con el turno dominical.

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5: 1:59 en el turno dominical. Soy Gaby Rivera y un placer recibir tus mensajes al 2224-2411. Recibimos notas de voz, recibimos stickers, recibimos tus peticiones de música al 2224-2411. También tus comentarios sobre ese tema tan importante que se está desarrollando en el turno dominical. La calma, ¿cómo perderla? ¿Cómo recuperarla? ¿Cómo perderla? Fácil, va, fácil perder la calma. Aquí está el pick de David para esta semana. Está a cargo de Omar Courts y esto que se llama La Kenoshi.
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2:06, Eladio Carrión con Body, un pick de David en su momento. Nosotros seguimos con más del turno dominical de 12 a 3 de la tarde todos los domingos aquí en Radio Femenina 102.5 con temas muy interesantes para la salud mental y física, cómo no. 2:06 en el turno dominical, soy Gaby Rivera y tus mensajes los recibimos con cariño, con amor, con respeto, con aceptación, con ansias y con felicidad.

al café y al azúcar, que no pases tanto en el celular, que hagas ejercicio, pero te lo voy a leer igual porque si nos entra una vez, de una vez por todas en el cerebro a nosotros dos. Vamos entonces, cambiar la rutina, vamos a ver, para lograr que tus, quiero ver, pues que tu cuerpo esté regulándose mejor, la clave científica, oíste, aquí somos científicos, está en cambiar los hábitos diarios para que el cuerpo sea más resistente al estrés y no explote tan fácil. También es importante esto. Aquí no se trata de que ya no va a haber motivos para estresarse. De que, no, aquí vamos a aprender a que hay cosas en la vida que uno puede cambiar. Y quizás por eso me gustaba esa frase que te estaba leyendo en el bloque anterior, que Dios nos dé la serenidad para aceptar las cosas que no podemos cambiar. Entonces, vamos a leer por aquí. Quiero ver. La clave científica está en cambiar los hábitos diarios para que el cuerpo sea más resistente al estrés y no explote tan fácil. Si vos cambias tu rutina, cambias la química de tu cerebro. Y una cosa es muy importante, y esta frase sí, tampoco es cliché porque no la escucho tanto, pero me encanta esta frase, tan sencilla como si nada cambia, nada cambia. Si no cambias nada de vos, no va a cambiar nada. ¿Cómo podemos esperar vos y yo tener otra vida, tener otro estilo de vida, tener otras oportunidades, si no hacemos nada para cambiar? Entonces, ¿qué te recomiendan por aquí? Pues cuidar lo que comes y bebes, ¿no? Pues eso ya lo platicamos aquí en el turno dominical todo el tiempo. Específicamente bajarle al café y al azúcar. La cafeína en exceso, ojo, en exceso, y los dulces dan picos de energía que el cerebro confunde con ansiedad y peligro. Come más alimentos felices. Vamos a ver cuáles son. Es que todo esto yo también lo quiero apuntar vos. El plátano, las nueces, el chocolate amargo y la avena ayudan al cuerpo a producir serotonina, la hormona del bienestar. Plátano, nueces, chocolate amargo y avena. Eso está junto, lo puedes comer. Plátano, nueces, chocolate amargo y la avena. Todo con moderación. Y tomar agua. La deshidratación leve estresa al cuerpo en silencio y te pone de mal humor sin que te des cuenta. Modifica tu relación con el teléfono. Si es que mira, hay que ocupar menos el celular. No hay que mirar el celular, nomás nos levantemos. Eso ya lo recomiendan a morir. No te levantes. Yo sé que es lo primero que hacemos muchas personas, pero vamos a luchar, vamos a lograrlo. Modo avión antes de dormir, apaga las pantallas una hora antes de acostar, dejamos media hora después de levantarse, no hay que ver el celular, la primera media hora, y una hora antes de dormir no hay que ver el celular. También hay que hacer ejercicio, porque digamos que en pocas palabras, quemar el estrés. Hacer ejercicio, caminar rápido, correr, bailar o ir al gimnasio es la única forma que tiene el cuerpo para eliminar el cortisol acumulado. What? Hacer ejercicio, caminar rápido, correr, bailar o ir al gimnasio es la única forma que tiene el cuerpo para eliminar el cortisol acumulado. No, hombre, ya ni nos mandaron a decir. Y si trabajas sentado, levántate cada hora, estirar las piernas y mover el cuello por 2 minutos. La rigidez física se convierte en rigidez mental. No, es que de verdad, qué precioso el turno dominical. Vamos a seguir con más información de esto. ¿Qué te parece si escuchamos a Olivia Rodrigo y esto que se llama Stupid Song? Quédense con el turno dominical. Venimos con más. Nos falta que organizar el tiempo. Es que de verdad, mente sana en cuerpo sano, niño.

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2:28 en el turno dominical aquí en Radio Femenina 102.5. Soy Gaby Rivera y hoy hemos estado platicando acerca de la calma, de mantener la calma. Como nosotros ya sabíamos que iba a pasar esto, porque en todos los turnos dominicales un poco terminamos hablando de los cambios que tiene que hacer uno en sus hábitos para poder mejorar o para poder vivir más en calma, vivir más en paz. Allá hablamos de cuidar lo que comemos y lo que bebemos, de modificar nuestra relación con el teléfono celular, con el smartphone. También que el movimiento, ¿no? El movimiento, hacer ejercicio, y nos quedamos traumadas al leer que hacer ejercicio es la única forma que tiene el cuerpo para eliminar el cortisol acumulado. Hay que moverse, caminar. Caminar rápido, o sea, tampoco como que súper despacio, hay que levantar ese corazón un poco. No te digo que andes corriendo si no podés, pero caminar rápido, correr, bailar o ir al gimnasio. Ahora, seguimos con más. Organiza tu tiempo. Esta es una estrategia de control. Hay que salir 15 minutos antes. Esa me gustó. Hay que intentarlo. 15 minutos antes hay que salir y así no te va a agarrar el tráfico. O sea, tenés menos posibilidades de estresarte, pues, porque vos vas a estar un poquito más en control. Y también hay que aprender a decir que no. No hay que decirle que sí a todo, ni mucho menos por compromiso. También hay que conectar con la realidad. Esto es muy importante. Hay que tener contacto con la naturaleza. Vos sabés eso, el grounding. Hay que caminar descalzo en la grama, en el pasto. Eso ayuda a regular el sistema nervioso. Y también hay que rodearnos de personas que nos hagan reír, que nos escuchen y que no solo se quejen. ¡Ay! ¿Oíste? Y no seas vos tampoco esa persona. Ahora, cambios más sencillos. O sea, estamos hablando ahorita de unos cambios, pero como que en el momento que te agarra el estrés, la ansiedad y el miedo, pues, ¿qué podemos hacer, no? Me explico. ¿Qué podemos hacer al momento de perder la calma? Porque esos son como, obviamente son importantes, pero también cuando ya está frente a nosotros la situación, ¿qué podemos hacer en ese milisegundo exacto? Bueno, aquí hay algunas acciones efectivas. Cuando sentamos que estamos perdiendo la calma, hay que cambiar la temperatura, por ejemplo. Esa es buena. Hay que ir al baño y lavarse las manos y la cara con agua muy fría o sostener un cubo de hielo en la mano. Eso ya lo he escuchado yo. El frío activa el nervio vago, lo que baja los latidos del corazón de golpe y despierta tu mente. También puedes dar un aplauso fuerte, estirar los brazos hacia el techo o sacudir las manos como si tuvieras agua en los dedos. Romper la postura rígida del enojo libera la tensión acumulada. Y bueno, pues también, como te decía yo en su momento, la regla de los 10 segundos, ya la habíamos dicho. Sentés el impulso de gritar un insulto o responder un correo con enojo, pues hay que esperar, hay que contar hasta 10. Mire, cuenta del 10 al 1 mentalmente mientras respiras. También eso es muy importante para, pues, recuperar la calma. Vamos a ir con más música. Ya se nos está acabando los bloques, ya se va a acabar el turno dominical. Yo estoy esperando tus mensajes, tus recomendaciones. ¿Cómo haces vos para recuperar la calma? ¿Qué haces tú para...? Yo siento que contar hasta 10, respirar. No digo que quedarse quieto, pero como que tratar de no... Como que de, tratar de... O sea, ¿cómo te digo? De tomarse como la... Como respirar, fíjate, respirar, contar hasta 10, tratar de pensar en otra cosa, quizás no montarse en esos sentimientos, sino que tratar de sentir lo que tengas que sentir, pero no clavarte. Vamos con más música. Yo creo que ya te puse casi todo lo de las 11 del 11. Ah, no, mira, esa no te la he puesto, Ariana Grande. Hate That I Made You Love Me. Este es el turno dominical, ya casi nos vamos.

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3: 2:43 en el turno dominical. Soy Gaby Rivera y te agradezco por todos tus comentarios, peticiones al 2224-2411, sobre todo con este tema que hemos tocado hoy en el turno dominical de la calma. Increíble cómo de rápido se nos acabó la peseta, la verdad. Pero bueno, vamos a escuchar mi pick para esta semana. Está a cargo de Das y eso se llama Banana Boat. A bailar, porque mira, a botar el estrés, a botarlo.

2:49 PM, pues ya le dije a usted que se terminó el turno dominical aquí en Radio Femenina 102.5. Esperamos que la hayas pasado súper bien, que hayamos aprendido un poco. No sé al final cuál terminó siendo el cliché de la semana. Dijimos varias frases de toda la vida. Cuenta hasta 10, no sé. Siento que algo más profundo, ya lo vamos a pensar. 22-24-24-11 es el WhatsApp de Radio Femenina. Seguimos pendientes de tus mensajes. Por mi parte, nos escuchamos hasta mañana, primero Dios, en el Morning Show de Radio Femenina desde las 6 de la mañana hasta las 9 de la mañana. Radio Femenina con locutores en cabina de lunes a domingo. De lunes a viernes tenemos desde las 5 de la mañana hasta entrada la noche, así que no te perdás la oportunidad de comunicarte con nosotros y sintonizar Radio Femenina, porque nosotros nos gusta informar. Y ahorita, mira, en el turno dominical me abstengo un poco, pero mañana en el morning vamos a hablar de que hubo una batalla para farmear Aura, vamos a hablar acerca del fútbol, de verdad, de todo, de que cerraron los chorros y ya lo abrieron. O sea, no te puedes perder el turno dominical aquí en Radio Femenina, digo, el Morning Show. Vamos a despedirnos con música. ¿Qué no ha sonado de las 11 del 11? Mira, pusimos todo, un aplauso. Bueno, Day no hemos puesto, pero pusimos Superestrella, que está en las 11 del 11. Ariana Grande con Hate That I Made You Love Me. Pusimos Fred Again y Latin Mafia, Karol G, Jude Line y Rusoski. No, la verdad es que súper bien. Pero pongamos Day, porque según yo no ha sonado y creo que estoy en lo correcto. La número uno en muchas partes del mundo. Y también la número 3 de las 11 del 11. Aquí está Shakira y Burna Boy con Day. Esto fue el turno dominical. Para mí es un placer acompañarte todos los domingos de 12 a 3 de la tarde. No te lo puedes perder. Pasa a saludar, que para mí es una gran alegría.

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6: 2:57 p.m. Ya, pues, no estamos en el turno dominical, pero por supuesto que estoy en cabina. Y para mí es un placer complacerlos. Por aquí está el Pick de Chove para esta semana. Está a cargo de Luis Fonsi con Me Despido. Y por ahí me escribió Oscarito y me dijo que me había quedado una canción pendiente. Así que después suena Stray Kids con This and That. Nos escuchamos mañana. Chau, chau.

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